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0: 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Bueno, buen día la gente, 90.5, estamos a la mañana del día viernes 15 de mayo. Como siempre, en este horario con el pronóstico del tiempo, mínima 4, máxima 17, va a estar hoy entre nublado y soleado. En este momento está soleado, una mañana con una temperatura de 10 grados. Para mañana 16 de mayo, sábado, 80% de probabilidad de lluvia, 6 de mínima, 13 de máxima. Y el domingo va a estar como hoy, entre nublado y soleado, 2 de mínima, frío el domingo, y 13 de máxima. Y también después el lunes, el martes y miércoles y jueves las mínimas son muy bajas. Así que se viene la ola polar como estaban anunciando. 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

Bueno, con el Tristán de la Cumbia, el Bocha de los Boscos de fondo, te cuento que se viene el fin de semana, se vienen las películas para el cine. Este fin de semana tenés El Diablo Viste a la Moda 2, una saga de la película El Diablo Viste a la Moda 1. Viernes 15 a las 20 horas, sábado 16 a las 21, domingo 17 a las 20, lunes 18 a las 20. Y la otra película, Mortal Kombat 2, sábado 16 a las 18 y domingo 17 a las 17, las películas del fin de semana.

Bueno, hoy va a haber el evento solidario del suplicante. Apoyemos a nuestro amigo artista, evento solidario, una noche con muchos artistas, muchos amigos. Viernes 15 de mayo a las 21 horas, el suplicante. Va a estar la transmisión en vivo por el video cable Belgrano. Así que aquellos que quieran transferir para ayudar a Yago Gutiérrez, el alias es yago.gutierre. Valor de la entrada para hoy, 5.000 pesos. Así que se viene el evento solidario en el día de hoy.

Bueno, ya están en venta las tarjetas para el almuerzo 42 aniversario del Centro Jubilados y Pensionados. Va a ser el próximo domingo 7 de junio a las 12:30 en el Salón del Centro. El menú consiste en chorizo con rusa, asado con ensalada, torta, aniversario y brinde. No incluye bebida la tarjeta y sale para los no socios 35 mil pesos, para los socios 30 mil. Así que se viene el almuerzo aniversario 42 del Centro de Jubilados y Pensionados, que está presidiendo la comisión en este momento el amigo Luis Bocha Barral, que está haciendo mucho por el centro.

0: Bueno, hoy viernes está el programa del Kunta, el momento retro de la semana. 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
0: 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Esta gente va a estar el domingo en la matiné del Beri, ¿eh? Escuchá, ritmo bien campero.

Bueno, el Centro Jubilado y Pensionado tiene enfermería. La enfermería va los días viernes, o sea, hoy de 9:30 a 11:30. Te exigen presentar el carnet del PAMI, dirección calle 22, número 243, Centro Jubilado y Pensionado de General Belgrano. Servicio de enfermería, presentar carnet del PAMI en el Centro Jubilado y Pensionado todos los viernes, en horario de 9:30 a 11:30.

Bueno, se vienen los premios Pampa, ahora en el mes de mayo. El premio Pampa Deporte es el sábado 23 de mayo y el premio Pampa Cultura y Educación es el lunes 25 de mayo, ¿eh? Así que premio Pampa en el deporte, sábado 23, y premio Pampa Cultura y Educación el lunes 25 de mayo. Así que suerte para todos los que van a participar, ¿eh?

Bueno, la gente cara a la Cámara de Comercio tiene una nueva capacitación, manipulación segura de alimento. A pedido de los comerciantes, se dictará un segundo curso de manipulación segura de alimento. El día del curso va a ser el día 18, 19 y 22 de mayo, horario de 9 a 11.30. Informe al 2243-4097-49. Le mandamos un saludo a nuestra amiga Betty Chávez, que en el día de ayer era el cumpleaños, que ha pasado muy, pero muy bien.

Bueno, la gente de Folclore Soy de mi Tierra, el grupo de danza, tiene sorteo por el Día del Padre, sorteo un cordero el día 21 de junio. El valor de los dos números, 2.000 pesos. Bueno, recordamos que este grupo que está sonando va a estar en la matiné del Beri del día domingo.

Bueno, te decía que el grupo Ritmo Bien Campero va a estar el próximo domingo 17 de mayo en la matiné. Una matiné bien campera, 100% de diversión. Va a estar el Beri Jaque Mate y Ritmo Bien Campero. Esto es en Jubilado de General Belgrano. Se abre a las 20. La primera hora tenés descuento en la entrada. 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

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Esto es el 30 de mayo a las 21 horas en Estrada 726, Lo del Lolo, la pizzería en vivo. Julio Ferro y Leandro Cardoso y la acompañamiento en percusión de Marcelo Zurdo Peralta.

Bueno, estaba mirando las fotomultas en la mira. La justicia pidió rastrear transferencias y convenios entre Secaitra y municipio bonaerense. La investigación federal sobre presuntas irregularidades en el sistema de fotomultas de la provincia de Buenos Aires avanzó con un nuevo requerimiento judicial. El fiscal federal Jorge Sica solicitó al Ministerio de Transporte bonaerense un informe detallado sobre la incorporación de 45 municipios al Sistema Único de Administración de Infracciones de Tránsito Provincial.

Bueno, también te decía recién que la fotomulta está en investigación por la justicia federal. Y aquí General Belgrano también había adherido al SICAITRA. Los importes 20% de la provincia de Buenos Aires por el uso del sistema SACIT e integración de la red municipal, provincia y seguridad vial, y 40% para el municipio, 40% para SICAITRA. Bueno, aquí Belgrano está adherido, está dentro de los 45 municipios. El decreto fue el 0560 del 2021, firmado por el actual intendente Osvaldo Mario Di Napoli. Dice, visto el convenio de cooperación 225-21, suscrito entre la Municipalidad de General Belgrano, representada por el señor intendente municipal, profesor Osvaldo Mario Di Napoli, y la Cámara de Empresas de Control y Administración de Infracciones de Tránsito de la República, representada por Elvio Marcelo Hernández. Hay que ver en qué termina esta actividad judicial, ¿eh?

Los Palmera con el tradicional tema de Los Prados, Para quienes realmente lo necesiten, corte de pelo gratuito para jóvenes y jubilados, lunes 18.05 en el CID José María, lunes 25.05 en el CID Olivares, lunes 2 de junio en el CID Villa Tenreiro. El horario es de las 16.30 a 18 horas y es por turno de llegada y en forma gratuita.

Bueno, estaba mirando información de Infobae. La Casa Blanca planteó a Santiago Caputo su preocupación por la ofensiva de China para ceder a los recursos estratégicos de la Argentina. Lo citaron que fuera a Estados Unidos a Santiago Caputo. Lo raro y llamativo de esto es que Santiago Caputo no ocupa ningún cargo dentro del gobierno nacional, es simplemente un asesor. Invitado por la administración Trump, el asesor del presidente Milei ratificó la posición de Balcarce 50, que privilegia profundizar los vínculos geopolíticos con Estados Unidos. Todo cosas raras.

Bueno, estamos mirando información de la provincia. Un proyecto que acaba de ingresar a la legislatura bonaerense propone algo que muchos compradores de casas y autos de la provincia llevan años pidiendo: la eliminación del impuesto de sellos en las operaciones inmobiliarias y de automotores. La iniciativa la presentó el bloque de Libertad Avanza y ya tiene la firma de todos sus diputados. Si prefiera comprar una propiedad o transferir un auto en la provincia de Buenos Aires, sería significativamente más barato. ¿Eh? Así que bueno, veremos qué pasa con esto.

Estamos mirando noticias del gobierno nacional, un nuevo paso para entregar el desarrollo nuclear argentino a Estados Unidos. La Comisión Nacional de Energía Nuclear avanza en la puesta en venta de sus activos. Ahora abre la puerta a que grupos privados se sienten con el reactor RA-10, casi finalizado por el gobierno anterior, y para que Estados Unidos se lleve un recurso estratégico, el uranio. Se está vendiendo todo, Milei vende todo. Otro tema que también publicó el gobierno nacional, el agua se va a manos privadas. El gobierno publicó los pliegues para rematar AISA. Ante la reestatización dispuesta por Néstor Kirchner, la firma gestionada por Suez había paralizado las obras de extensión de este servicio esencial. La misma compañía ahora busca competir en el proceso de licitaciones, así que se vende AISA.

Bueno, estamos mirando declaraciones de Pablo Moyano. Dejemos de joder. Pablo Moyano reclamó al peronismo que resuelva la interna ridícula. En una entrevista lanzó fuerte crítica a la Casa Rosada. Además apuntó a los gobernadores. No recagaron, disparó indignado. ¿Cómo cree que debe resolver la interna del peronismo de cara a las elecciones, según Moyano? El secretario junto de Camioneros y ex jefe de la CGT, Pablo Moyano, reclamó al peronismo que dirima su liderazgo y candidatura en una gran interna, al tiempo que lanzó fuerte crítica al gobierno de Javier Milei y condenó el ataque de los derechos de los trabajadores. Además, también cuestionó el rol de los gobernadores.

el horario de la previa, la quiniela auspiciada por agencia Don Carlos Dominga. Los números son Lotería Provincia de Buenos Aires, a la cabeza 4728, Las Teta, en la Lotería de la Ciudad 2927, El Peine, en Santa Fe a la cabeza 4514, El Borracho, en Córdoba a la cabeza 5204, La Cama, y en Entre Ríos a la cabeza 0932, El Dinero. Bueno, te reitero los números: Provincia el 28, Ciudad el 27, Santa Fe el 14, Córdoba el 04 y Entre Ríos el 32. Recordá que no debes tirar las boletas del 15, que el próximo 24 hay un sorteo especial, 10 sorteos especiales de 15 mil dólares.

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Bueno, la justicia ordenó al Banco Central que responda a los pedidos de información sobre el envío de oro al exterior. El Banco Central República Argentina se negó a revelar los detalles, alegando peligro para el sistema financiero. Los lingotes habrían salido en vuelos a Londres en el 2024, pero ahora ni Londres aparece en el radar, ¿eh? La Cámara Contencioso Administrativa Federal le dio un ultimátum al Banco Central, o explica qué pasó con los lingotes de oro que salieron del país, o justifica punto por punto por qué es un secreto de Estado. La orden llegó tras un amparo presentado por la Asociación Bancaria que conduce Sergio Palazzo. El gremio venía pidiendo desde mediados del 2024 los detalles de las operaciones de junio, julio y agosto. El central se negó, invocando el artículo 8 de la ley de acceso a la

información y alegando que revelar los datos podía comprometer la seguridad de los activos y afectar la estabilidad del sistema financiero. Veremos qué pasa con este tema, que contesta el Banco Central.

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Son las 10:48.

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1: Un día como hoy, 15 de mayo, pero de 1859, nació el físico francés Pierre Curie. En 1898, realizando una serie de trabajos sobre los efectos de la radioactividad, junto a su esposa Marie Curie, logró aislar el polonio y el radio. Este descubrimiento lo llevó a obtener el Premio Nobel de Física en el año 1903.
2: Hoy, 15 de mayo, se conmemora el Día del Docente Universitario, también el Día del Horticultor. Y un día como hoy, pero de 1482, muere Paolo Toscanelli. En 1568 nace Claudio Monteverdi. En 1618, Johannes Kepler descubre su ley de la armonía celestial. 1811, se produce la independencia de Paraguay. 1817, el presidente Domingo Sarmiento inaugura el telégrafo entre Buenos Aires y Córdoba. 1930, se realiza el primer vuelo con azafatas. En 1940, se venden las primeras medias de nylon. En 1953, nace Mike Oldfield. 1967, se crea en Buenos Aires el Centro de Altos Estudios en Ciencias Exactas. Y en 1981, se ensambla en Puebla, México, el Volkswagen Escarabajo número 20 millones. Es el auto más fabricado del mundo.
3: Para recordar, no te llevamos hacia atrás, te llevamos hacia adentro, porque ahí vive tu historia. Porque no es lo que pasó, es lo que guardaste. Hubo una época llena de héroes verdaderos y villanos en serio. Donde un Fiat 128 era más máquina que un 206 Tuning. Ni hablar de la Coupé Fuego, donde en vez de un Danonino comíamos un Subus o las Mielcitas o un Tubi. Cuando tenías que rebobinar los cassettes con una Virome o taparle los agujeritos con papel porque no eran grabables. Donde no existía el Carolina Herrera y usábamos el Chester o el Colbert Noir, cuando en la heladera solo había vainilla, frutilla, chocolate y limón, cuando todavía teníamos códigos y con la chica que le gusta a un amigo, jamás, donde existía todavía el rinraje o el señora me pasa la pelota que está en su patio. Y si fuiste de esa época, quizás te acuerdes de el Pac-Man, los álbumes de figuritas, los Walkmans, el reloj calculadora, el tiki-taka, el yo-yo, los caramelos media hora, el cubo mágico, los Family Game y las K64 Spectrum. Y miles de cosas que le daban forma a nuestro mundo de ese entonces. El haber mirado la hormiga atómica, los Duke de Hazard, Super Hijitus, Mazinger Z, Brigada Cola, los Super Agentes, el Super Agente 86, Benny Hills, Titanes en el Ring, los Autos Locos, las Tortugas Ninjas, Rambo, Pelotón, Halcón, Rocky 1, Robotech, Los Cariñositos, Nueve Semanas y Media, Mork y Mindy, Feliz Domingo, Fama y tantos más. Y seguro usaste botas tejanas, los Bobitos, las Topper Náuticas, las Camperas Nevadas, las Adidas New York, el Corte Taza, el Pelo Largo, las Jesusas con Medias, los Hot Jeans y cada moda pasajera que surgía después del verano. Y ni hablar de recordar expresiones como hasta la vista baby, de acá, o a Bianchi, a Dianchi. Síganme los buenos. ¿De qué estás hablando, Willis? ¿Qué gusto tiene la sal? Benemérito señor director, le pertenezco. Fue sin querer queriendo, no hay problema. Un corte, una quebrada y enseguida volvemos. Yo me quiero casar y usted. Y tantos, tantos, tantos queribles personajes que se te grabaron a fondo. Nosotros que somos anteriores a los microondas, los lentes de contacto, donde no había internet, celulares, ni calentamiento global. Una época en que dejabas a tu novia por carta, cuando se bailaban lentos, se jugaba a la botella, a verdad consecuencia, cuando pasábamos una semana arañando las paredes para ir a una matiné, donde había reservados, donde se chapaba, se tranzaba o se hacía el amor. Un momento cuando las mañanas se llenaban de guardapolvos blancos, en donde pedías en la radio 1800 veces el mismo tema, porque en ese momento no había Ares, y los discos eran carísimos, porque bailabas con Benny Raquel, te enamorabas con Te Quiero Tanto de Perales, te abrazabas al himno de los Enanitos Verdes. Te emocionabas con Tirá para arriba de Miguel Mateos. Las chicas solo quieren divertirse de Cyndi Lauper. La Isla Bonita de Madonna. César Banana Pueyrredón, Michael Jackson, Joe Cocker y tantos grosos más que musicalizaban tu vida. Porque no te imaginabas la vida sin música. Quizás en ese momento no teníamos muchas cosas y no nos hacía falta porque teníamos amigos. Tal vez piensen que éramos aburridos, pero éramos simplemente felices. Si todas esas cosas significaban algo para vos, es porque viviste, y no llores porque se acabó. Sonríe porque sucedió. Por eso hoy, deja que la música te haga recordar, porque las épocas quizás no vuelvan, pero siempre están tus recuerdos. Pensalo, vivilo, recordalo.

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Hola, ¿qué tal? Tengan ustedes muy buenas tardes, retromaníacos. Bienvenidas, bienvenidos al momento retro de la semana. ¿Cómo están? ¿Me estaban esperando? Espero que sí, ¿eh? Pasaron 9 de la hora 16 en la República Argentina y estamos acá. Hoy es viernes y tu memoria lo sabe. Por eso, hasta la hora 19, ¿quién te habla la música? Vamos a retroceder el tiempo juntos. En este 15 de mayo del año 2026. Una tarde otoñal, ¿eh? 17 grados la temperatura, 57% la humedad. Me presento ya que estamos de paso cañazo. Junta de este lado, conducción, musicalización, puesta en el aire y un poco de sanata, ¿por qué no? Como siempre les digo, a esta altura de mi vida no tengo pensado en cambiar. ¿En dónde estamos? En FM Power 90.5. Y tú te preguntarás, ¿cómo te escuchamos? No, como se entendió, ¿no? Obviamente fácil. Vas al Play Store, buscas FM Power 95, si es compatible a la Applications, la baja no te ocupa nada de espacio, nos llevas así como el Walkman, como los viejos tiempos, nos escuchas por ahí. 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Muy fácil. Y en el 90.5 de ¿qué? Del estéreo, del pasacassette, del Walkman, por todos esos medios nos podés escuchar. Hoy viernes que nos juntamos a escuchar música y toda la programación de la 95 lo podés hacer de esa manera. En este caso, hay cosas peores. Retro. Así que hasta la hora 19, nos desenchufamos de la realidad misma, ya nos informamos a la mañana, al mediodía. Así que ahora vamos a hablarte del mundo de la música, del espectáculo, de nuestros auspiciantes y vamos a compartir clásicos nacionales, internacionales y latinos. De eso se trata el momento retro de la semana. Así que quédate, vamos a compartir una muy buena tarde. Es un perro, digo, es un perro. Parezco el gallo Claudio. Una buena tarde de viernes. Y en el mate. ¿Preparaste el mate? Como siempre está bueno, ¿eh? Está buena la combinación que yo... Después vos tomalo como quieras. Le querés poner ruda macho. Le querés poner un caldito. Ponele, a mí me gusta café, azúcar y yerba mate, obviamente. Y combinaciones, obviamente, esta tarde está para un mate cocido. Un mate cocido, sí. Mate cocido con leche con Don Satur, ¿eh? Los morochitos para Lili, los blanquitos para mí. No, sino unas tostadas con manteca, va como trompada. Sino café con leche con medialunas. Submarino con churro. Si querés unos churrinches, bueno, también va como piña, lo que quieras. ¿Querés una infusión? De la que quieras. Ahora está la flor de Jamaica. ¿Está de dónde la flor de Jamaica, viste? Yo, por la mañana tomo una fusión con infusión, bien lo digo. Jengibre, cúrcuma y pimienta negra para activar la cúrcuma. Sí, está bueno. No me gusta tomar mate solo, ¿viste? Entonces, tomo eso y bueno, me cuido la garganta y tengo un montón de cosas. Un montón de propiedades. Así que hasta la hora 19, ladies and gentlemen, compartimos muy buenos clásicos, muy buenos retros. Ajustamos los cinturones. Subimos el volumen y comienza este vuelo imaginario en esta tarde de viernes.

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0: Les arrancamos el momento retro de la semana con Open Your Hearts. Nos metimos al disco True Blue de Madonna de 1986. Este temazo, que alguna vez se llamó Follow Your Heart, era para Cyndi Lauper. Pero justo, el escritor Gardner Cole estaba trabajando con Madonna, quienes buscaban material para este disco, para True Blue. Le cambiaron el nombre y lo incorporaron a este muy buen disco de la reina del pop, Open Your Heart. Madonna, 1986. Más arrancamos. Bien arriba, el momento retro de la semana.
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0: mirás. 1994. Nos metimos al disco de la banda liderada por Hilda Lizarazu. Y Lito lo sabio es Man Ray. ¿Por qué no me mirás? 1993. No, 1994. Así comenzamos el momento retro. En la Power, porque los viernes por la tarde. ¿Qué haces los viernes por la tarde?
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0: Pasaron 30 de la hora 16 y suena. ¿Qué temazo este tema? Y Manuel, Juan Luis Guerra. Nos fuimos al 90, 1990. Allí en ese año, Emanuel lanza Vida. Y uno de sus temas, de sus clásicos, es este: No he podido verte, junto a Juan Luis Guerra. Temazo.
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0: Saludos a Lili, que está del otro lado y siempre tiene la buena vibra. Gracias, Lili, por estar. 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Estelares estrena película documental. La Plata, cuna de melodías y letras inolvidables, se convierte en el nuevo escenario del nuevo documental Nuestros Días en mi memoria, de Estelares, que se estrenó ayer, exactamente el 14 de mayo, en el cine Gaumont. Este film, dirigido por Gonzalo López, es un homenaje a la banda Estelares, que ha dejado una huella imborrable en la música argentina desde los años 90. A través de entrevistas íntimas y material inédito, el documental narra la historia de la banda y su evolución en un contexto musical cambiante, resaltando el impacto de la cultura platense en su obra. Con una duración de 90 minutos, Nuestros Días en mi memoria se sumerge en el contexto sociocultural de La Plata, revelando cómo los acontecimientos históricos y sociales influyeron en la trayectoria de Estelares. Que seguramente que alguna que otra plataforma lo tendrá también, pero se estrenó en el cine Gaumont. Seguimos retrocediendo el tiempo juntos.
2: Inoxidables.

0: vamos a 1980. Sting, Andy Summers y Stuart Copeland, los de Police, los británicos, lanzaban desde Senyata Mundata este Don't Stand So Close To Me, algo así como No Te Pares Tan Cerca De Mí. Y lo escuchás acá. Hace mucho que no escuchabas a The Police. Yo sí, entonces hoy lo traje y lo compartimos juntos. Cuando pasaron 37 de la hora 16, mensaje vial con respecto a chicos en brazos, comerciales y más clásicos, más retros hasta la hora 19.
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pasaron 45 de la hora 16. Y esta es una que sabemos todos. Pero no había un registro de estudio de este Costumbres Argentinas de los Abuelos de la Nada.

0: Pero no había un registro, no había un registro de estudio de este Costumbres Argentinas de los Abuelos de la Nada, que formaba parte de Los Abuelos en el Ópera, que ahí en ese registro era un tema nuevo de la banda liderada por Miguel Abuelo. Y se juntó Andrés Calamaro, nada más y nada menos, con Los Auténticos Decadentes, y hicieron esta excelente versión de este clásico argentino del rock nacional, que lo compartimos acá a través de la Power, Costumbres Argentinas. El Salmón, Andrés Calamaro junto a Auténticos Decadentes.
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Estamos en vivo, estamos en la Power. 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Ahora sí te voy a contar. No, hace lo que quiere la computadora. No es así. Power Nacional. Se viene. En Prime Video reveló el tráiler de su nueva película, Jack Ryan, Guerra Fantasma, de Tom Clancy. Protagonizada por John Krasinski y dirigida por Andrew Bernstein. Sí, según se informó en un comunicado de prensa, llegará a la plataforma el 10 de mayo. Hay varias versiones, ¿no? De Jack Ryan, me parece. Ambientado en un escenario global, este thriller combina una narrativa aguda con acción de alto riesgo. Jack Ryan, Guerra Fantasma, el protagonista vuelve al mundo del espionaje cuando una misión internacional encubierta revela una conspiración mortal que lo obliga a enfrentarse a una unidad de operaciones encubiertas rebeldes. 20 de mayo, Prime Video. Estuve mirando The Punisher. Terrible. 90 minutos. La nueva de Punisher. Zarpada y sangrienta, pero bueno, nada. Si te gusta, está buena. Nosotros seguimos retrocediendo el tiempo juntos. Y llegan los Café Tacuba y esta maravillosa canción en una excelente versión en vivo. Eres.

0: con todo lo que estudiamos, seguro que aprobamos, le dijiste a un compañero. Tu amigo, mucho menos optimista que vos, contestó, seguro se lo llevaron preso. ¡Qué mala onda! Y además, ¿de dónde sacaste esta frase? Te cuento. La expresión original fue asegura lo llevaron preso, o sea, lo llevaron preso a Segura. ¿Y qué era Segura? Un castillo medieval en Andalucía que en su momento fue utilizado como cárcel, en especial para personajes famosos o aristocráticos. Cuando la frase llegó a nuestras costas, se cambió la A por la O y se la empezó a utilizar para expresar la idea de que nadie estaba exento o a salvo de que le pasara algo. Yo soy Charly López y ahora ya sabes por qué decimos.
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Ahí compartimos la música de ¿quién? De Green Day. Sí, sí, de Green Day. Nos fuimos al año 1995, Suisco Ducky. Con She. Pasó un minuto de la hora 17. Estamos en vivo. Estamos retrocediendo el tiempo juntos. Siempre pluralizo porque está la música de quien te habla, obviamente, a través de la Power, FM Power 95. 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Si la cara no acompaña, no es problema de vos, ¿viste? Corta la bocha. La Delio Valdés vuelve al Gran Rex en este 2026. La Orquesta de Cumbia ha anunciado su emocionante gira de teatros 2026 que promete llevar su música a nuevos horizontes. Una de las fechas más esperadas es el regreso emblemático Teatro Gran Rex. Esto será el sábado 22 de agosto. Las entradas para este evento ya están disponibles, ¿eh? Fueron a partir del 12 de mayo y se espera que se agoten rápidamente, como ha sucedido en ocasiones anteriores. Tras el éxito de sus dos presentaciones en el CIAR Media en abril, la Delio Valdés continúa su camino en la escena musical, expandiendo sus presentaciones por Argentina, Latinoamérica y Europa. Además del Gran Rex, la gira incluirá paradas en Mendoza, Junín, y se anticipa que se anunciará una nueva fecha en San Juan muy pronto.

Seguimos. Y nos metemos al disco Tercer Arco de los Piojos, 1996. Seguimos disfrutando muy buena música a través de la Power al atardecer.

0: estás para el secuestro. ¿Sabes todo lo que te haría?
1: Boludo, pará un poco.
0: Pará, mirá lo que es eso. Ah, dale, ¿qué te haces?
2: ¿No te das cuenta de la asustás a la chica?
0: ¿Viste el shortcito que se puso? Le gusta. Si no, no se lo pone. Vení, zorrita. Dale, está regalada. Mirá cómo se viste.
2: ¿Qué tiene que ver? ¿Qué tiene que ver cómo se viste? ¿Por qué no se va a poner el shortcito si quiere? Que depende de cómo se viste que pueda andar tranquila por la calle o no. De verdad te digo, no está bueno darle miedo a la piba. Le estás traumando así.
0: Ah, ¿qué te pasa? Pará.
2: Qué violento lo que estás haciendo. Eso me pasa. No entiendo que te divierte, que se asuste. ¿Cuál es el asunto?
0: ¿Cómo me va a divertir, no? Es
2: que no sé, no entiendo. La estás acosando así. Pero, o sea, le acelerás la moto como si la fueras a perseguir.
0: Pará, no, tampoco para tanto.
2: Está bien, pero es que no está bueno que salga a la calle con miedo de que un tipo le diga, mirá que si quiero te hago lo que quiero. No está bueno.
0: ¿Qué sos, un animal que no te podés controlar?
2: No. No te entendí.
0: De verdad te lo digo.
2: Que las pibas tengan miedo de andar por la calle, que tengan que pensar por dónde van, que tengan que pensar qué ropa se ponen, que tengan que tratar de estar acompañadas, que tengan miedo de andar por algunos lugares porque se van a cruzar con nosotros, todo eso es violencia.
0: Si tenés algún amigo que lo hace, frenalo. Hacerle entender lo mal que las hacemos sentir, el miedo que les da. No es gracioso, no está bueno. No te quedes sin hacer nada cuando ves que pasa esto. No seas boludo, no te quedes callado.
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0: porque los bailaste, porque los cantaste. Y hasta tuviste tu primer beso. Estos son los retro, en este caso retro clásico, retro latino, del año 1992. Si lo habrás cantado, si lo habrás bailado, seguramente que sí. Nos metimos al disco Agua Nueva, de Cristian Castro. Y decime la verdad, este es un clásico latino de todos los tiempos. Esto es No Podrás. Y suena cuando pasaron 18 de la hora 17.
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0: Y estamos en vivo. Saludos a mi querido Leo Vergara, que está escuchando la radio. Un tipazo. Tipo que, uno de los tipos fanáticos, pero fanáticos mal, de River, y lo quiero como si fuera un hermano. Es un hermano la vida, sin lugar a dudas, a él, a Renzo, a su niño que creció tanto. Bueno, gente que quiero muchísimo, amistad de muchísimos años. Porque pasa por otro lado, ¿viste? Vos podés joder, podés, no sé, podés gastar. Pero bueno, el sentimiento de... es por otro lado. Todos nos hemos cargado un buen momento de River, mañana con Rosario Central. Pero bueno, gente que quiere mucho más allá del fútbol, de lo que sea política, mucha gente que adoro. Bueno, entre ellos está mi querido Leo Vergara, de toda la vida, de muchos años, así que... y nada, un abrazo a los grandes, Leo. Saludos a Ren. Y hablando de gente amiga, y en este caso que la está pasando mal, mi querido Yago Gutiérrez, está pasando un mal momento, un feo momento de salud, y necesita de todos nosotros. Bueno, este evento solidario se va a efectuar esta noche en El Suplicante, que va a haber muchos artistas que acompañan, y todo lo recaudado será para él, obviamente, porque tiene que viajar por un tema de salud, y obviamente que llega un momento que el dinero no alcanza. Entonces, te podés sumar vos, por más que no vayas, podés comprar la entrada. Esto va a ser este viernes 15 de mayo a las 21 horas en El Suplicante, en Julio Llanos 917. El valor de la entrada será de 5.000 pesos, va a ser a 100% a beneficio de Yago. Y van a estar, bueno, Cristian Huila, Baxi Furcal, el dúo Sensaciones, bueno, un montón de gente y mucha gente que quedó afuera, como la gente de La Farola, que bueno, al haber tantos artistas acompañando en este momento feo, pero seguramente va a salir adelante, está bueno eso, que las complicadas ahí te das cuenta de la gente que tenés al lado. Y bueno, Yago creo que se dio cuenta. Y bueno, y te está pasando, reitero, momento feo, momento complicado de salud. Así que no hay que bajar los brazos. Y si vos no vas, si podés hacer, obviamente, alias Yago Gutiérrez, yago.gutierrez, podés hacer también, por mínimo que sea, la colaboración. El alias es yago.gutierrez, y por menos que sea le das una mano a mi querido Yago. Así que esta noche de Suplicante, si no vas podés comprar la entrada, y si no vas podés desde tu casa, desde billeteras virtuales también podés dar una mano, por menos que sea. Yago.gutierrez, y también le das una mano a este querido amigo que la está pasando mal, pero entre todos, además de tirarle buena vibra, buena energía, le podemos dar una mano económicamente. Ahora sí, te voy a hablar de nuestros auspiciantes. 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Vamos a la playa, ahora sí. Vamos a la playa, Si te gusta Richard Gere, se viene un thriller de espionaje con este gran el de infidelidad. ¿La viste infidelidad con Julia, con Richard Gere? Con Julia Roberts. Y Richard Gere, pensar que la actriz, yo te cuento una, capaz que la sabes, yo te la cuento igual. La actriz que hizo con Patrick Swayze, Dirty Dancing, que no me acuerdo el nombre porque pasó al olvido, le propusieron hacer el papel que hizo Julia Roberts en Mujer Bonita y la Chabona. No quiso. Y después, bueno, ¿dónde está? ¿Dónde está esa actriz? Bueno, todos sabemos después el carrerón que hizo Julia Roberts, pero bueno, son cosas que quizás lo sabías, quizás no. Pero vamos a lo que te comentaba. Con una trama que mezcla intriga política y drama personal, Misión Secreta se presenta como una opción eficaz para quienes buscan un thriller de espías de corte clásico apoyado en actuaciones reconocibles como la de Richard Gere. Esta película que combina acción, suspenso y drama en el contexto de las tensiones heredadas de la Guerra Fría fue dirigida por Michael Brandt y ahora se encuentra disponible en Amazon Prime Video. Así que si te gusta Richard Gere, si te gustan las de este género que son de espías, bueno, ahí tenés una excelente opción. Y si tenés la plataforma Amazon Prime Video, podés ver esta película. Ahora sí, seguimos con buena música. A ver si conocés esta.
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0: Fechas.
1: Fechas.
0: Acontecimientos. 1965, 13 de agosto. La República Democrática Alemana erige en Berlín el muro que los países de Occidente llamarán de la vergüenza. El muro se mantendría en pie 34 años, nada menos. 1966. El presidente Illia es derrocado tras poco más de 3 años de mandato. Sería un nuevo golpe de Estado.
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0: 15 de mayo, pero del año 2010 fue el último recital de Gustavo Cerati. Fue en el campo de fútbol de la Universidad Simón Bolívar, en Caracas, Venezuela. El show se realizó en el marco de la exitosa gira de presentación de su disco Fuerza Natural. El concierto tuvo una duración aproximada de 2 horas, incluyó 24 temas y cerró con la canción que estamos compartiendo, Lago en el Cielo, que forma parte del disco de Ahí Vamos del año 2006. Minutos después de bajar del escenario, sufrió un accidente cerebrovascular que marcó el fin de su carrera y su vida pública. Pero, como siempre decimos, los artistas son eternos, nos dejan su legado musical y hoy compartimos este temazo, Lago en el Cielo, Gustavo Cerati.
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0: ¡Seguimos en vivo!
1: Falta, no sé si voy a cantar hoy, ¿eh? La verdad que mañana tengo que trabajar, tengo un evento en ranchos y no sé. No sé si voy a... que cantara bien el tipo, ¿viste? ¿Querés tu automóvil? 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Fito Páez, el icónico cantautor argentino, ha presentado su nuevo cortometraje titulado Todos los Fitos. Una obra que reúne cuatro versiones de sí mismo en un espacio minimalista, donde la música y el diálogo se entrelazan en una conversación circular. Este cortometraje, dirigido por José Fowil, sirve como un espejo en el que el Fito actual se encuentra con sus distintas etapas, de su infancia de 63 hasta el Fito de Circo Beat y el de 2014. La trama permite una reflexión profunda sobre el paso del tiempo y el renacer personal tras expectativas difíciles, como el accidente doméstico que sufrió en septiembre de 2024, que llevó a una intervención quirúrgica y una pausa en su carrera. Así que ahí está. Fito Páez con Todos los Fitos. ¡Seguimos! Llega Ricardo Arjona, llega Gaby Moreno en vivo. Fuiste tú.
2: Fuiste tú.

0: de Guatemala.
1: Pensá en dos palabras nuestras, autóctonas. Yo te doy tiempo. Ahí está, folclore, esa es una, perfecto. Ahora, ¿vos te acordás que hasta no hace mucho folclore se escribía con K? Claro que sí, qué rara, ¿no? Porque folclore, por más autóctona que sea, viene del inglés. ¿Y sabés qué significa? Cosas y creencias de la gente. Te doy tiempo, pensá en otra. A ver, un carruaje, decilo, sulky, muy bien, bien autóctona. Y tiene una K y una Y, no puede ser. Claro, es otra palabra del inglés. ¿Y sabes qué significa sulky o sulky, como se dice en inglés? Significa silencioso, retraído. ¿Y por qué se le puso este nombre al carruaje? Porque los primeros vinieron de los Estados Unidos y tenían un solo asiento, lo que hacía pensar que quienes se compraban un carruaje de ese tipo no gustaban demasiado de la conversación. Ahora ya sabes por qué decimos.
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1: Es el momento ideal. Ahí está. Te mira, la mirás. Decile todo lo que tenés dentro. Decilo con música. En Hay Cosas Peores, apretá, que no se abolla.

0: The Bo Sharp.
1: Tibazo, Ten Sharp con You.
0: Miren el video, blanco y negro. Y pónganlo subtitulado. Para recordar cuando bailábamos lentos, cuando dábamos muchas vueltas y nos decidíamos a ese ¿querés bailar? Y si había un sí de respuesta y te gustaba, se gustaban, la invitabas con ese ¿querés ser mi novia? Y comenzaban las cartas de amor, los chocolates, las flores y ese primer beso que nos hacía sentir los seres más maravillosos del universo. De eso se trata la apretá, que no se abolla, para recordar cuando bailábamos lentos.
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1: Ya sabía que iba a pasar esto. Hay una parte de mí que no me quiere. Bailey Mr. High, parece. ¿No? Momento de la tarde que me da unas ganas de comer un sanguchito. 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Vamos a decirte qué va a suceder con el clima el fin de semana. Muy buena versión, ¿eh? Kenny G con Air, Wind and Fire. ¿Hará frío, chévere? A ver, se me da bolilla. Bueno, a ver qué te voy a decir ahora. A ver, para, aguántame. Mira. Para este sábado. Lluvia, che, lluvia. 91% de probabilidad de lluvia, amigo. 13 grados y 1 grado la mínima. 13 la máxima, 1 la mínima. Para el domingo, 14 y 1. O sea, 14 y 1 grado. Va a estar soleado. Sol brumoso, dice aquí. Va a estar fresquita la cosa. Para el lunes, sol brumoso, 15 y 2. Y para el martes, 17 y 3. Obviamente, máxima y mínima respectivamente. Así que hay que abrigarse. Los tips, ¿eh? ¿Tenés una calza vieja? O la de tu vieja, la de quien quieras, conseguite una calza. O si tenés plata, comprate una para vos, obviamente. Chalequito diario, nada de Big Vaporú. Siempre unto, papel manteca, unto sin sal, así calentita del pechito. Inhalás, exhalás. Inhalás, exhalás. Es horrible, pero mucho mejor. Tapá la bomba, porque si ya. Tapá la bomba, no solamente. Porque si llega a caer flor de helada, se te congelan los caños. Y por más que no tengas bomba, no vas a poder sacar agua. Así que llévate una jarrita, algo tranca para el café, para el mate. ¿Eh? Porque hasta las 10 más o menos, hasta que no levante la helada, no vas a tener agua. ¿Qué más? Bueno, cascarilla. Cascarilla, buscalo ahí en acuarela. Ahí tiene que haber. Preguntá, decirle que te mandé yo. ¿Y qué otra cosa te decía? Ah, leche con miel también va como piña. Y a cuidar el pechito, ¿eh? El pechito anda mucha peste suelta, hay que cuidarse. Taparse el cuello, la boca, si andás en bicicleta y demás, ¿eh? No andes tanto con la boca abierta, es jodido. Así que hay que cuidarse. ¿Algunos de los tips? Para este frío, para olvidarse de este frío. Seguimos en vivo, seguimos en la Power. Llega Ataque. De trapos, espadas y serpientes.

0: 1990, El cielo puede esperar, uno de los mejores discos de Ataque, si no es el mejor. Y de ahí compartíamos esta versión en vivo de Espadas y Serpientes, cuando pasaron 8 de la hora 18 en la República Argentina.
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1: Este es el momento en el cual le vamos a cantar, en inglés. Último en la ducha. Vamos a cambiar en cualquier momento el repertorio. Bueno, vamos a cantar este igual. Hoy, Herman House Band, The Ring of the Night, un cover de... ¿De quién era? De Corona, ¿no? ¿La cantamos? Métele nomás.

tal. Pasaron 19 de la hora 18 en la República Argentina. 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

acompaña, ¿viste? Bueno, ahora te voy a contar. Después te voy a hablar de Cuesta Blanca 3. Te voy a hablar de Netflix ahora. La Casa de Papel sigue expandiendo su universo con el estreno de Berlín y La Dama del Armiño. La nueva entrega centrada en el personaje interpretado por Pedro Alonso, que se convirtió en uno de los favoritos del público. Netflix lanzó este miércoles el tráiler oficial y nuevas imágenes de la serie que llegará a la plataforma el próximo, o sea, hoy, 15 de mayo. La historia volverá a seguir a Berlín y su banda en un nuevo golpe maestro que tendrá como escenario principal la ciudad de Sevilla. Esta vez el grupo deberá llevar adelante un plan tan ambicioso como peligroso: robar La Dama del Armiño, la icónica obra de Leonardo da Vinci, a pedido del Duque de Málaga. Así que si te gusta, si te va, si te cae bien Berlín, hoy en Netflix. Sin embargo, dice, detrás del supuesto robo se esconde una trama mucho más oscura. Bueno, mírala y después me contás. ¡Seguimos!

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0: Sos la mamá de Ludmila. Escúchame bien. La tengo acá, así que no hagas ninguna estupidez, ¿estamos? Si haces lo que te diga, todo va a andar bien, ¿ok? No me hagas enojar. Ya te voy a volver a llamar. Hasta ese momento, me la voy a quedar yo. Y también tengo muchas más en mi celular.
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pero finalmente adoptó el nombre de Nimrod en referencia al emblemático álbum Nimrod de 1997. Así que habrá que verla de qué se trata. Seguimos con música en vivo. Hay un tramito más en Hay Cosas Pero Es Retro.

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1: Y se viene el último tramo, pero tengo los tips más que importantes, auspiciados por la gente de Mazagua. 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Ahora sí, nos metemos al último tramo. Pasaron 48 de la hora 18. Estos van de regalo.
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0: Eso es todo, amigos.
1: 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Hay cosas peores retro. 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Nos encontramos el próximo viernes para seguir desafiando al tiempo.
2: Y bueno, llegamos al final de este nuevo viernes juntos, escuchándonos, escuchando buenos clásicos, buenos retros latinos, nacionales, internacionales. Eso se trata viernes tras viernes cuando nos juntamos a escuchar música. Pero viene el fin de semana, excelente oportunidad. Bueno, siempre digo que disfruten el día a día. El lunes no pensando en el viernes y demás, sino el día a día, como si fuera el último, con esa intensidad, con esas ganas. Es una bendición, vivir, aunque a veces tenemos esos días de mierda. La realidad, todos tenemos esos días que voy a decir que no le encontrás sentido a nada. Todos tenemos ese día, pero no son todos, no son la mayoría. Así que a meterle, a juntarse, a contactarse, a mensajearse, che, aunque sea para tomar unos mates. Viste que cada vez tenemos más cosas para comunicarnos y nos juntamos menos. Si el frío, porque es el frío. Si el calor, hace calor. Cuando te juntas, sí, vamos a juntarnos. Y después pasan meses, literal, meses. Y bueno, no dejen para mañana. Es hoy y ahora. Y llamás a persona que hace mucho no llamás o mensajeás, a ver cómo anda, está bueno. Y esa persona que te necesita, bueno, tenés que estar ahí. En las complicadas tenés que estar. Por eso esta noche al Supli, o si no, Yago.Gutiérrez es el alias para mi querido Yago, para que juntemos entre todos y les demos una mano en esta fulera. Así que hay que estar, viejo, dale, métanle. Ojalá se llene esta noche. Y bueno, eso te digo, como te digo siempre. Y lo que no te dé paz, sacalo de tu cabeza, sacalo de tu vida. Sea quien sea, ese amigo de toda la vida, esa persona que crees que te ama, o ese pariente, bueno, sácatelo. Vas a ver que la paz mental te vas a dar cuenta después. No tiene precio. Y si me necesitan, saben dónde encontrarme. Besos, abrazos, saludos, buena vida. Y si me necesitan, saben, de verdad, pueden contar conmigo en todas. Chau. Si el barba lo permite, el viernes que viene andamos por acá. Chau, chau.

0: ¡La puta! ¡Que vale la pena estar vivo!
1: ¿Te acordás de aquel tiempo en el que las decisiones importantes se tomaban mediante un práctico?
2: Date de ti, suerte para mí.
1: Se podían detener las cosas cuando se complicaban con un simple...
3: ¡Pido gancho!
1: Los errores se arreglaban diciendo simplemente...
3: ¡Va de nuevo!
1: Las discusiones terminaban con un pan y queso. O con un...
3: ¡Bien!
1: El peor castigo y condena era que te hicieran escribir 100 veces no debo. Tener mucho dinero solo significaba poder comprar más provincias jugando al estanciero. O comprarte un helado, o un paquete de palitos salados en el recreo. Llenar un frasco con hormigas podía mantenernos felizmente ocupados durante toda una tarde. Siempre había una forma de salvar a todos los amigos y bastaba con un grito de
3: ¡Piedra libre para todos los compañeros!
1: No era raro que tuvieras 2 o 3 mejores amigos. Es muy viejo. Y así te referías a cualquiera que tuviera más de 20 años. Siempre descubrías tus nuevas capacidades y habilidades a causa de un...
3: ¡Acá no tienen ni más!
1: No había nada que fuera más lindo y prohibido que jugar con fuego. A pesar de que algún mayor te amenazara con que... El que juega con fuego, a la noche se hace pis.
3: ¡El último cola de perro!
1: Era el grito que te hacía correr como un desaforado hasta que sentías que el corazón te salía del cuerpo. El poliladrón era solo un juego para los recreos y era mucho más divertido ser ladrón que policía. Las bombitas de agua eran la más moderna, eficiente y poderosa arma que se había inventado. La desilusión era haber sido elegido último para el equipo de tu escuela. Venenosa se refería solo a un tipo de mancha y no a ciertas alimañas o algunas personas. Para viajar desde la tierra al cielo, solo tenías que jugar rayuela. La red de una cancha de tenis tenía la altura perfecta para jugar un partido de vóley y las reglas no importaban demasiado. ¿Verdad, consecuencia? Si eras nena, siempre elegías el color amarillo, ya que solo te preguntaban si era verdad que te gustaba. En cambio, si eras varón, siempre e indefectiblemente elegías el color rojo. Y ahí nomás pedías un beso en la boca. Los hermanos mayores eran el peor de los tormentos, pero también eran los más celosos, fieles y feroces protectores. Haber llevado un arma a la escuela significaba que te habían atrapado con una onda de rulero. Nunca faltaban los huevos de chocolate y golosinas que traía el conejo de Pascuas, ni el billete nuevo debajo de la almohada que te dejaba el ratón Pérez. Todo a cambio de tus dientes de leche. Guerra solo significaba arrojarse trozos de tiza y bollos de papel durante las horas libres. La guerra era algo que había sucedido antes de que naciéramos y que nunca volvería a suceder. Los helados, por supuesto, constituían el grupo de los alimentos básicos y esenciales. Tu bici se transformaba en una poderosa moto solo con colocarle un cartón duro o una chapita o una bombita de agua inflada entre los rayos de la rueda. Si tu bici tenía el asiento banana, bueno, eras el capo máximo de la cuadra. Cambiar figuritas en el patio del colegio. Si eras de los más chicos, siempre aparecía uno de los grandes y te decía que te daba un toco de figuritas por una tuya. Claro, lo que vos no sabías era que esa que tenías en la mano era la más difícil del álbum. Las situaciones raras las llamábamos afilar, atracar, bailar, chic tu chic, chapar contigo, pan y cebolla, corto con, ir a un asalto, franelear, fulana señorita, fulano gusta de, fulano habla con, largaste o te largo, me arreglé con, pirobar, te vino, eso vos te dejás. Si ustedes pueden recordar la mayoría de estas cosas, entonces significa que realmente han estado vivos, que han tenido una infancia feliz y que el niño que todos tenemos adentro todavía sigue vivo. Por lo menos yo me acuerdo de todo eso. A todos nos viene bien tener siempre en mente esos tiempos en que todo era distinto. Preservemos siempre ese pedacito nuestro en el que todavía somos niños, porque es el que nos hace relacionarnos entre nosotros y con la vida de una forma más pura y más honesta. Esto se lo dedicamos a cualquiera de nuestros amigos que necesita un pequeño descanso en su agitada y estresada vida de adulto. Y que el último grite:
3: ¡Piedra libre para todos los compañeros!
1: Así nos salvamos todos.

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